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Un saludo a Álvaro, que hoy no nos puede acompañar en la técnica, pero estamos aquí con ustedes al micrófono y la técnica William Bastidas. Tenemos una invitada especial. Vamos a hacer el lanzamiento de el nuevo álbum de Catalina Mejía. Vamos a conversar con ella. Nos acompaña en el estudio. La música es de este nuevo álbum, Behaven by Uns, de mi estudio, Catalina Mejía. Digamos, Columbian, die Lebensseite, viele Jahre hier in Franken, in Sindorf. Und sie möchte mit uns ihr neues Album präsentieren. Bienvenidas y bienvenidos. Así que acompáñenos. Vamos a escuchar la primera canción de Catalina y luego de la canción, Catalina misma nos explica cuál es el sentido de este tema. ¿Cuál es el tema en general de su nuevo proyecto musical? Nos va a hablar de sus conciertos y de su vida y de su carrera y de su trayectoria. Les recordamos que en el podcast de Latinotopía ya tenemos un episodio que grabamos con Catalina. Lo pueden encontrar en su plataforma favorita de podcast o en latinotopía.net. Ahí está también una charla con Catalina sobre su vida, sobre cómo llega la música. Pero hoy nos vamos a concentrar en este álbum, en este proyecto tan bello, cuyas canciones vamos a escuchar acá. Nos vamos con la música y escuchemos este tema para comenzar.

0: Acabamos de escuchar Ilusión en Pentagrama, una canción que hace parte del proyecto Amores y Flores del nuevo álbum de Catalina, a quien tenemos aquí en el estudio. Bienvenida, Catalina, ¿cómo estás? Qué bueno tenerte de nuevo. Tú ya nos has visitado en Latinoutopía, has estado en Sin Fronteras. ¿Cómo estás en este verano tan caliente acá de Franconia?
1: Hola William, un saludo para ti y para toda la audiencia que nos escucha. La verdad es que se siente un poco como en casa porque en mi tierra natal Pereira pues oscila como entre los 25 y los 30 grados, así es que está un poco más caluroso que en casa, pero se siente como si estuviera un poco también en Colombia.
0: Cierto, nos sentimos como en casa. Yo también me siento como en a veces esos climas fuertes que tenemos en Medellín, ese calor tremendo. Y así está, así el verano en Alemania, en Nuremberg. Esta canción que acabamos de escuchar, Catalina, Ilusión en Pentagrama, ¿esta canción es de tu autoría? ¿La escribió tu papá?
1: Sí, de esa te cuento. Esta es autoría, letra y música de mi padre, César Augusto Mejía, para quien estuvo dedicado mi primer álbum, Los Colores de mi Ancestro, pero esta vez decidí grabar una canción suya que habla del anhelo de paz. Entonces, como bien dice la letra, para olvidar las heridas con que llora el corazón, hay que despojar del alma odio, violencia y rencor y reflexionar con calma sobre la paz y el perdón.
0: Es una canción que tiene como un llamado a algo que es tan importante, que estamos necesitando tanto en todo el mundo, que es la paz, pero una paz así como con base en la justicia social,
1: Exacto.
0: ¿cierto? En el respeto de los demás. Tu papá, César Augusto Mejía, está muy vinculado a toda tu carrera. Lo tuvimos aquí, tuvimos el privilegio de disfrutar de un concierto tuyo con tu papá en Villaleón. ¿Cuándo fue? Acuérdame la fecha, yo no me acuerdo, ¿el año pasado o cuándo fue?
1: Esa fue comienzos del año pasado,
0: ¿Cierto?
1: finalizando el invierno en el año pasado. Bienvenido, ya ha entrado un poco la primavera, exactamente.
0: Sí.
1: Sí, esa fue en marzo del año pasado y fue una oportunidad increíble, como bien dices, para compartir con mi papá en torno a la música y con toda la comunidad en Nuremberg.
0: Sí, ese fue un concierto muy bello, de verdad, con una asistencia bastante nutrida, mucha gente que pudo disfrutar de tu música, estamos acompañándote y gozando de la música tan extraordinaria que tenías en ese trabajo, en el trabajo anterior, ¿cierto?
1: Cierto, ese es el primer álbum,
0: El primer
1: Los
0: álbum.
1: Colores de mi Ancestro. Esa fue
0: Sí.
1: la primera entrada al mundo de la cantautoría y de la producción musical.
0: Y ahorita tenemos el segundo trabajo, el segundo álbum, Amores y Flores, un trabajo que el segundo. O el tercero ya.
1: Es el tercero porque el segundo fueron las sesiones en vivo acústicas, algunas de Los Colores de mi Ancestro, y este es el tercer trabajo discográfico,
0: Ah,
1: así
0: este es
1: es.
0: el tercero discográfico el que estamos presentando ahorita. ¿Qué es lo que lo diferencia, digamos, del anterior? ¿Cuáles son como las características de este álbum, concretamente, Catalina?
1: Cierto, bueno, el primero está enfocado mucho en hacer un homenaje a toda la carrera artística de mi papá y de su legado en las artes y especialmente para la música. Este segundo, Amores y Flores, habla del florecer humano en diferentes aspectos, desde diferentes perspectivas, desde lo que tiene que ver con el amor hacia la naturaleza hasta lo que tiene que ver con la comunidad y con un deseo y anhelo de paz y de regresar a esa casa que se encuentre en paz. Entonces, es como tiene como un sentido diferente porque ya no lo enfoco, digamos, como a la parte artística de mi padre, sino al trabajo que tenemos cada una de nosotros como personas dentro de una comunidad y dentro de la sociedad para aportar nuestro granito de arena en el florecer, pero también en el florecer a nivel personal. Entonces habla del amor en diferentes facetas y de ese florecer a través del amor en las diferentes formas.
0: Sí, tiene también un sentido más de proyección hacia la sociedad, como el
1: Ajá.
0: aporte que podemos hacer nosotros, bueno, ya sea como artistas, como tú, o el aporte que cada persona puede hacer para construir de este mundo un mundo más colorido, como un jardín, ¿no? Amores y flores, donde reinen esos valores, el valor del amor, de la ternura, ¿cierto?
1: Así es, de la
0: De
1: compasión,
0: la
1: de
0: compasión.
1: mirarnos los unos a los otros como humanos a través de nuestra humanidad que nos conecta.
0: Sí. ¿Cómo hacemos para hacer un pequeño resumen en alemán, Catalina, a ver de la presentación de este álbum tan bello?
1: Claro que
0: Wir
1: sí.
0: versuchen jetzt auf Deutsch, wir wollen auch unsere Deutsche suchen. ambition, even this is noise
1: musical
0: project, musical album in Berichten und erzählen Catalina.
1: Sehr gerne.
0: Wir das.
1: Genau, das ist meine dritte musikalische Produktion und es handelt sich um alle Facetten, die die Liebe betrachtet und wie können wir als Gemeinschaft auch unseren Beitrag bringen zu diesen Blumen als Menschen sozusagen, sodass wir können unsere Fähigkeiten entwickeln in unterschiedliche Richtungen, um in einer Gesellschaft zu, mit Liebe beizutragen, aber andere Werte auch, so wie zum Beispiel, was du gerade genannt hast, also miteinander durch unsere Menschlichkeit uns zu sehen. Und genau, das ist ganz anders als meine erste Produktion, was ein Hommage an meinen Vater gewesen ist. Das ist aber jetzt über die Liebe in unterschiedliche Perspektiven für uns als Menschen, genau.
0: Und kann man das Liebe und Blumen übersetzen oder wie hast du das übersetzt? So
1: Amores y Flores kann man als Liebe und Blumen übersetzen, genau.
0: Ah, Liebe und Blumen. Vamos a seguir escuchando un poco de la música del álbum. Vámonos con otro tema, Mi Ventana. Cierto, y vamos a disfrutar de esta canción y a seguir hablando con Catalina luego de escucharla.

0: Y acabamos de escuchar Mi Ventana, un bello tema de amores y flores de este álbum, de este tercer trabajo que ya hemos aprendido, se trata del tercer trabajo musical tuyo así que presentas. Esta canción, Catalina, a ver, es que ya hemos escuchado un poco el contenido, el texto, la letra, pero ¿cómo tú la puedes definir así brevemente? En pocas palabras, qué es el mensaje que transmite, ¿no? Porque ya nos estamos proyectando, ¿sabes? Estamos mirando a través de la ventana hacia afuera. Entonces, es bonito, así como que hagamos ese énfasis.
1: Cierto, cierto. Esta es una mirada de gratitud hacia las personas que nos rodean en la comunidad y en general. Es una mirada de agradecimiento para agradecer a todo el equipo que sostiene este proyecto de música, que sostiene nuestros sueños, que sostiene todas las cosas en las que decidimos emprender. Entonces, es una canción para asomarse a través de esa ventana, como lo ha hecho mi padre toda la vida también, y para decir gracias por todo lo que han contribuido y por todo, por creer y por crear en torno a la música y a las artes.
0: Y este es de tu autoría.
1: Esta es de Sebastián Valdivieso.
0: Este es de Sebastián Valdivieso. Genial, este chico que también estuvo acá en tu
1: Sí.
0: concierto, que ha estado aquí en Nuremberg. Qué bien, qué bonito. Tus canciones, o sea, algunas ya hemos escuchado, algunas son de autoría de tu papá, tú tienes algunas letras. Intervienen distintas personas, bueno, Valdivieso, Sebastián. ¿Qué otros autores ahí has invitado, están contigo ahí en este álbum?
1: En este álbum también hay una obra de la maestra María Isabel Saavedra, que es una compositora, cantautora tremenda, colombiana, que propone en la canción que vamos a escuchar más adelante, pues ese deseo y ese anhelo de retornar a esa casa llamada país, que deseas que esté como al día y que esté en paz, que se pueda como vivir en paz, ¿no?
0: Sí.
1: Entonces, de eso habla toda la canción y es una temática pues muy profunda y muy compleja la que ya propone en la canción y me pareció increíble para incluirla en esta producción también.
0: No, y tan oportuno en estas épocas para Colombia, ¿no? En donde realmente en Colombia se debate siempre en ese dilema entre la paz y la guerra, entre cómo salir de esos conflictos, si dialogando o si enfrentándose, ¿no? Entonces es bonito traer a través de la música estas reflexiones, ¿es cierto?
1: Exacto, la misma canción dice sentir lágrimas de sal cuando se hacen guerras, pero en nombre de la paz. O sea, algo como tan inconsistente, ¿no? La canción es crítica en ello y me parece que tiene pues una forma de contarlo preciosa.
0: Muy, muy bonito, muy pertinente así esta música que traes. Diferentes autores en tu música, diferentes intérpretes de instrumentos también. ¿Qué personas hay involucradas acá en el proyecto, así como músicos en la grabación y gente que viene también a participar contigo en conciertos y que está así como en torno tuyo, algunos de los nombres
1: Claro
0: y
1: que
0: de los
1: sí.
0: instrumentos ahí que aparecen en tu música? Sería bonito resaltarlos, ¿no?
1: Claro que sí. Mira, en el bajo eléctrico está Nelson Hernández. Las tres personas que voy a nombrar que me acompañaron en este concierto en vivo son colombianos. Nelson Hernández está en la percusión Camilo Reyes, está en el tiple, que es un instrumento netamente colombiano, Andrés Rangel, que es también de la familia de Oriol Rangel, este compositor tan
0: Famoso,
1: conocido. Ajá. Y en la producción está Emanuel Briceño, que es el director musical de Juanes, que siempre me ha acompañado en las producciones y que tiene una visión tremenda a nivel musical también. Y en los arreglos están mi papá, Sebastián Valdivieso y yo. Principalmente Sebas, que fue quien le metió la mano a la mayoría de los arreglos. Y para que la música suene como suene, pues se necesita siempre un buen arreglista también que ponga la magia detrás. Entonces es un equipo sostenido, como ves, por muchas personas que ponen lo mejor para que salga adelante la música.
0: ¿Y dónde se hizo la grabación?
1: Esta grabación fue en un concierto en vivo en
0: Ah,
1: Barcelona.
0: se hizo en el concierto en vivo, sí, porque hemos visto algunos videos y todo, y ahí mismo se hizo
1: Exacto.
0: toda la.
1: Todo se hizo allí en Rosa Azul Studios, que es un estudio pues muy tradicional por donde han pasado Mara Portuondo, Ibrahim Ferrer de Buena Vista Social Club, Paquito de Rivera y bueno, otros artistas pues de talla global. Entonces ha sido muy lindo poder, después de presentar mi propuesta, haber sido invitada para que pudiera grabar el álbum allí en el concierto en vivo.
0: Qué bien, qué interesante, qué bonito. Ahora vámonos al alemán un poquitico. Wir möchten auch ein paar Namen nennen. So, Leute, die dich in dieses Projekt begleitet haben, ¿no?
1: Ja,
0: Da ist
1: genau.
0: nicht nur der Name deinem Vater, sondern da sind auch andere Künstler und andere Techniker oder gibt
1: Genau.
0: es auch viele, viele Leute, die das möglich gemacht haben. Ne? Vielleicht kannst du das einfach
1: Erzählen.
0: nennen, erzählen.
1: Genau, also Andrés Rangel hat das Tiple, kolumbianische Tiple gespielt, Nelson Hernández das bei der Bass. Perkussion hat Camilo Reyes gemacht und die Arrangements wurden von Sebastián Valdivieso, mein Vater, und ich gemacht, grundsätzlich von Sebas auch, von Sebastián. Und die Produktion, Musikproduktion hat Emanuel Briseño gemacht, der Musikdirektor, Musikleiter von Juanes, ein sehr bekanntes Band auch aus Kolumbien ist. Und wie erzählt auf Spanisch, also man braucht so mehrere Personen, die diese Arbeit dann auch unterstützen und dann ermöglichen, so wie diese Menschen, die ich gerade genannt habe, die Personen, die mir auf diesem Weg begleitet haben.
0: Und wir haben ein interessantes Wort gehört, Tiple. Weil Tiple ist was
1: Tatsächlich.
0: ganz Besonderes.
1: Genau,
0: Ne?
1: das ist.
0: Ich denke, das gibt es nur in Kolumbien, dieses Instrument.
1: Genau, das ist typisch
0: Oh,
1: aus Kolumbien und
0: ja.
1: das.
0: Und das ist präsent in deine Lieder. Ich denke, in alle oder in fast alle sehr, sehr stark, diese Tiple. Vielleicht kannst du die deutsche Zuhörer ein bisschen erzählen, was für ein Instrument
1: Das
0: ist
1: ist.
0: dieses Tiple.
1: Genau, das ist so, wie als ob das eine Gitarre wäre, aber es ist etwas kleiner. Es hat 12 Saiten mit 4 Gruppen von 3 Saiten und
0: So vier Seiten.
1: 4 Gruppen von 3 Saiten,
0: Genau,
1: genau.
0: so
1: Also
0: sie
1: 12 Saiten
0: zwölf.
1: insgesamt und die haben die gleiche Höhe, so wie die Gitarre, die jetzt 4 Saiten. Und es ist ein Instrument, das sowohl harmonisch als auch melodisch einsetzbar ist. Und das ist tatsächlich eine Kulturerbe von Kolumbien, weil das ist ein Instrument, was sehr typisch und ursprünglich aus Kolumbien ist.
0: Genau, und der Klang ist ganz präsent in deiner Musik. Kommt das auch in das nächste Lied, in Una Casa Llamada País? Kommt das
1: Ja,
0: auf die
1: das
0: Bühne?
1: kommt auch in diesem Lied, wobei der Thematik auch das erlaubt, also diese Nachricht von diesem Wunsch, wobei man zurück ins Haus, also in die Heimat gehen möchte und in eine Heimat, die vor allem im Frieden ist.
0: Así que vamos a escuchar este tema bello, una casa llamada País, en donde está presente Tiple y un mensaje muy, muy, muy valioso para que lo escuchemos. Vámonos con la música, Catalina.

0: una casa llamada País, de la compositora Catalina, el nombre de esta maestra,
1: María Isabel Saavedra.
0: María Isabel Saavedra, que se inspira y crea estas imágenes preciosas, pero también que llaman a la reflexión, ¿no? O sea,
1: Claro.
0: porque estamos en. Habla de Colombia, tu música, habla mucho de este país maravilloso, nuestro Colombia, que tiene una naturaleza privilegiada impresionante, pero que tiene una situación, digamos, política, social compleja.
1: Así
0: Hemos
1: es.
0: tenido tanto conflicto armado, tanta violencia, violaciones de derechos humanos, tanta arbitrariedad, tanta injusticia, y la autora señala ese contraste, ¿cierto?,
1: Exacto.
0: entre lo hermoso, la maravilla y también lo duro, ¿cierto?
1: Exacto. Esa fue su intención al momento de escribirla y de plasmarla en esta canción.
0: Sí, y tu música, en realidad, lo que hemos, este recorrido que llevamos y el que vamos a continuar luego con las otras canciones, es también como, ¿no?, te vinculas a la realidad. O sea, no es una música que desata, destaca esas flores, esas cosas lindas del país, esos amores, esas bellezas, pero también esas realidades, ¿no?
1: Así es, así es. Y está también atravesada por el proceso migratorio, ¿no? Como por esas memorias y por la alegría como una forma también de resistencia cuando estás fuera de casa.
0: ¿Cierto?
1: Entonces, la
0: Tiene que
1: alegría y la
0: ver.
1: celebración como instrumentos que también utilizaron muchos otros pueblos esclavizados, por ejemplo, para salir adelante en situaciones tan adversas.
0: La música,
1: La
0: ¿cierto?
1: música.
0: Como el pueblo afroamericano, que estando allí, o sea, estos africanos estando en nuestra América, a través de la música generaron expresiones que los hacía libre, ¿no? Y cosas tan bellas. Tenemos una definición también de este Amores y Flores de tu trabajo en alemán. Queremos decirla también para que nuestros oyentes alemanes se conecten un poquito con el sentido de este álbum. So, das möchten wir auch auf Deutsch machen.
1: Genau.
0: Die Beschreibung de este álbum, de ese dritte musikalische
1: Producción.
0: Produktion, ja.
1: Genau. Also Amores y Flores, Lieben Blumen, ist ein neues Album, das aus einem kreativen Prozess hervorgeht, der von der migrantischen Erfahrung, von Erinnerung, von der Freude als eine Form des emotionalen Überlebens geprägt ist. Es ist in Deutschland entstanden und vereint das Album alle Lieder, die sich mit dem Leben fern von eigenem Ursprung mit der Sehnsucht nach Heimat und mit der Kraft von Gemeinschaft auseinandersetzen und sich durch Rhythmen wie Bambuco, afroperuanischen Festejo und Cumbia bewegen.
0: Bambuco, cumbia, pasillos. Tienes uno, ¿cómo se llama este lindo, este ritmo de otra canción que tú tienes en los primeros trabajos?
1: Guabina.
0: Guabina, se me fue la palabra.
1: Danza.
0: La danza también. Diferentes ritmos que son muy colombianos y es música colombiana hecha desde la experiencia de migración. Es interesante, ¿no?
1: Así
0: ¿Cierto?
1: es, así es,
0: ¿No?
1: así es.
0: Hay tantas cantautoras aquí colombianas que hacen, no sé, Marta Gómez también hace un poco de música así desde la migración, pero el tuyo es muy, muy fuerte colombiano, muy de ese, como ese folclore, como esa experiencia, ¿no?
1: Así es, esta nueva producción contiene también dos aires peruanos, además de los colombianos, pero es principalmente 80% colombiano,
0: Sí.
1: porque los otros dos son Landó y Festejo Peruano, que ambos cuentan como género y como historia lo que tú estabas comentando sobre las comunidades afro en los procesos tan difíciles que atravesaron en América para su forma de resistir y para poder salir adelante en medio de tanta adversidad. Entonces, son formas de celebración desde la memoria y desde los procesos que han vivido estos pueblos y que se reflejan a través de la música.
0: Sí. Catalina, la comunidad latinoamericana, la comunidad latina en Alemania, concretamente, que es nuestro entorno, va creciendo, ¿no? Y los conciertos, uno ve, se van llenando más, hay más gente que va a tus conciertos, ya has hecho varios, el gran concierto en Villa León con tu papá, Pero bueno, los conciertos que tienes acá, que tuviste en el Festival de los Colores, que otros que has realizado, ¿cómo sientes tú la acogida, digamos, de los latinoamericanos, por un lado, colombianos, y de los alemanes, la recepción de tu música? ¿Cómo la has sentido?
1: Ay, esa es una linda pregunta porque siento que, como bien dices, ha ido creciendo la comunidad y que ha habido mucha apertura e interés en este tipo de aires, en este tipo de géneros. Entonces, las personas, aunque no comprendan el 100% de lo que dice el texto de la canción en español, se conectan a través de la rítmica y de la introducción que yo doy usualmente en alemán para que las canciones pues entiendan un poco en qué dirección van. Entonces ha sido muy lindo después de un concierto cuando las personas se acercan y preguntan por las temáticas, por la inspiración, por el proceso creativo, tanto latinos como alemanes. Eso es bonito porque tenemos un lenguaje en común que es la música.
0: Sí. No, yo tuve el privilegio de estar en un concierto tuyo donde el público era, yo creo que el 90% o 95% alemán en un aniversario del Centro de Derechos Humanos de Núremberg, que invitaron varias personas, público realmente, y la energía, el ambiente, la conexión con la música era extraordinaria, ¿no?
1: Así
0: Además de que había
1: es.
0: una acústica ahí fabulosa del lugar y todo, salió muy lindo ese.
1: Así es. También
0: ¿Cierto? Sí.
1: cantando canciones como muy, muy bellas que también retratan cosas bellas y cosas difíciles, ¿no? Como la canción Caminantes de Luz Marina Posada, que con esa de apertura de ese día en ese concierto y fue muy bonito después del concierto escuchar a las personas hablar sobre las canciones y sobre lo que les llegó a través de pues lo que experimentaron con la música. Eso me parece hermoso.
0: Que muchos entendían, bueno, algunos entendían español, no todos, pero se lograron conectar todos con ese mensaje, ¿no es cierto?
1: Así es.
0: Sigamos escuchando música, vámonos ahora a Sin Fronteras, este tema bello musical, y luego hablamos de él. Así que vamos a escuchar Sin Fronteras.

0: Sin Fronteras, esta canción que tiene un vínculo muy estrecho con nuestra Radio Z, con nuestro querido programa de Sin Fronteras. Dale, cuéntanos de la historia y un poquito de este tema tan bello.
1: Claro que sí. Para esta canción, en realidad me contactaron Daniela y Ricardo de Radio Z y me dijeron como, mira, queremos crear un jingle para el programa, ¿por qué no nos reunimos con otros artistas, otros músicos y miramos a ver qué sale en conjunto? Entonces estuvimos haciendo unas sesiones de improvisación acústicas donde estábamos como cada uno improvisando melodías y texto. Y salió algo similar a lo que propone el coro de la canción. Y yo pensé, bueno, esto podría dar para una canción completa. Entonces me senté a hacer la tarea y salió la canción completa de Sin Fronteras, que justamente habla de lo mismo, pues que tiene que ver con personas con historia migratoria y cómo nosotros podemos utilizar nuestra voz cuando es preciso como comunidad.
0: Sí.
1: Entonces, eso me pareció como el mensaje central y eso es lo que refleja pues la canción en aire de festejo peruano con la tambora también ahí no en la percusión, me pareció hermoso como el juego de metáfora entre la sonoridad de la propuesta de la tambora y lo que tiene para decir un festejo peruano como Sin Fronteras.
0: Qué bien, qué bonito. Y es bueno, tú has estado presente en Sin Fronteras, en Latinotopía, aquí en Radio Z, en varias oportunidades. Bueno, conciertos, este es el tercer trabajo, digamos, discográfico, es todo tan digital, pero que tiene una presentación tan especial, que tenemos que hablar también de eso. Bueno, hablemos de eso, porque eso es bien bonito, la presentación de este
1: Es
0: último trabajo,
1: cierto.
0: ¿cierto? Que es algo especial, que pueden ustedes ver la descripción en Instagram de Catalina. Vamos a dar también tus redes para que la gente te siga y te vea y esté pendiente de tus actividades, de tus eventos.
1: Claro
0: Primero
1: que sí.
0: empecemos por ahí, por Instagram.
1: Listo. Mi Instagram es arroba muchachita pereirana. Y allí pueden, como decías bien, William, informarse sobre todos los eventos, sobre lo que viene, cómo voy a innovar en la música. Justamente este nuevo proyecto y esta nueva forma de presentación del álbum en forma de un jabón artesanal es justamente la forma de innovar, dadas las condiciones de la música digital en las plataformas, que es tan difícil para los artistas, porque prácticamente no podemos vivir del oficio si fuese por las plataformas, digámoslo así, porque pues sabemos que no funciona. Entonces pensé cómo se podría reivindicar esa idea y se me ocurrió crear unos jabones artesanales desde cero que yo misma hago con aceites esenciales, con extractos naturales, con bases naturales como aloe vera. Y con diferentes aromas como lavanda, olores cítricos, a flor de cerezo, florales, y como en diferentes ediciones, sacar un jabón al cual le inserté una tarjeta NFC, porque también soy ingeniera electrónica y se me ocurrió, bueno, voy a programar unas tarjetas NFC, las inserto y las integro dentro del jabón y se pueden escanear con el celular, con el móvil, para que puedan escuchar la música en streaming a través de un enlace que es exclusivo, que es personalizado, no transferible, para que las personas puedan acceder a la música cuando compran el jabón.
0: Eso es genial. Es bonito, es un regalo bonito también,
1: Es un
0: ¿no?
1: regalo
0: Una
1: lindo.
0: forma de apoyar a los artistas, lo que tú dices. A veces las plataformas y eso a pequeños artistas no le aportan mucho, o sea,
1: Así es.
0: es una plataforma que posibilita a los demás a escuchar la música de los artistas y eso, pero que en realidad en forma económica no
1: Es
0: lleva, ¿no?
1: totalmente inviable.
0: ¿Cierto? Es inviable, entonces toca este tipo de trabajos, ¿no? Como
1: Así
0: este
1: es.
0: es precioso para un regalo. Si alguien quiere regalarlo, apoyarte o conocerlo, tenerlo, ese producto que es realmente tan lindo y tan creativo, ¿cómo puede adquirirlo, por ejemplo?
1: Claro, pueden escribirme a través del Instagram, muchachita pereirana, o también pueden escribirme a través del formulario de contacto de mi página web, que es www.catalina-mejia.com.
0: Estos links, todo eso lo encuentran en nuestra página también de latinotopia.net, está ahí tanto en la descripción del podcast que hicimos con Catalina. Ustedes buscan Catalina Mejía y encuentran la página de Catalina o encuentran información, artículos que han escrito sobre ti en otros así medios. Es. Así que es fácil de ubicar a Catalina y de contactarla y hacerse algo tan bello para regalar. Es precioso.
1: Es precioso. Acabo de venir de iniciar gira por Colombia con este nuevo álbum y la mayoría de personas compraban como mínimo 3 porque querían dar regalo. Entonces yo me quedé como asombrada, pero me pareció linda esa sorpresa de que las personas quisieran innovar con un regalo de esta forma.
0: Es lindísimo como un regalo, de verdad. Vale la pena. Y así se apoya. Es que un trabajo como el que tú haces, esas producciones musicales, cuesta mucho dinero.
1: Así es.
0: Así que bueno. Conciertos, digamos también, hay gente que nos escucha, latinos en otras ciudades que organizan festivales, en fin. ¿Cómo contactarte? Ya hemos dicho ahí de que tú eres muy en Instagram, tú atiendes las comunicaciones que se hagan desde allí. En la página está tu correo electrónico también, ¿cierto?
1: Está el formulario de contacto o sino también a través de mi correo electrónico que es info@catalina-mejia.com.
0: Fácil, ahí está. Y si alguien no logra anotarlo, pues Latinotopía y nosotros remitimos el mensaje.
1: Buenísimo.
0: Muchas muy bien. Gracias. En alemán, vielleicht wir das ist ein bisschen schwierig, aber wir können ein bisschen dieses tolles Geschenk, Produkt, wie kann man das beschreiben? Vielleicht kannst du das besser. Catalina hat diese Musik in eine tolle, in eine Seife eingepackt. Kannst du das beschreiben?
1: Ja, ich versuche es mal. Genau, also ich habe in einem Seifenstück, was auf Aloe Vera basiert ist und anderen natürlichen Ölen, habe ich dann eine NFC-Karte integriert und man kann das einscannen mit dem Handy. Kann man das einscannen und dann kommt ein Link mit personalisierter Musik, also das ist unique und da kann man, also unikaten Links und dann kann man den die Musik in Streaming hören und das heißen Lieder im Seifenstück und das sind verfügbar natürlich auch über meine Instagram Muchachita Pereirana oder auch über meine Webseite catalina-mejia.com. Und es sieht schön aus, also es sieht total natürlich und es riecht auch sehr schön und es ist auch ein tolles Geschenk. Jetzt gerade in Kolumbien habe ich das auch präsentiert und alle Personen waren auch begeistert und wollten auch das auch kaufen, um das auch weiter zu schenken und das war eine sehr schöne Überraschung.
0: Super, super. Vámonos a la siguiente canción, Agüita, y ahí pasamos al bloque de despedida. Así que vamos a escuchar Agüita de Catalina Mejía.
1: 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Queremos cuidarte, queremos homenajearte con esta canción. Agüita, es para ti.

0: Agüita, una canción también muy bella. ¿Quién es el autor acá en Agüita?
1: Esa es de mi autoría,
0: Esta es
1: esa es
0: tuya,
1: mía, sí
0: ¿cierto?
1: señor.
0: Es muy linda esta canción, sí. Y esta aparece también en... no, esta es de tu primer álbum, ¿o
1: Del
0: no?
1: primer álbum, Los colores
0: Sí.
1: de mi ancestro, decidí grabar dos, decidí grabar Gozadera y Agüita por lo que simbolizan y porque han sido canciones que me han acompañado pues de una manera muy especial en todo este trasegar con la música.
0: Gozadera, que también es el jingle del podcast de nuestra colega Mónica en
1: Así
0: Onda
1: es.
0: Bacana. Está muy presente la música de Catalina aquí en la comunidad, en Franconia, y también pues a través de los conciertos. Hay un concierto que sigue en septiembre, ahora vamos a mencionarlo para la gente que quiera escuchar a Catalina. Ya muchos los han escuchado en otros momentos, pero este concierto de Ziegelstein, Beginnen das auch auf Deutsch, erkundigen, so wir haben die Musik von Catalina, könnt ihr einfach bestellen auf die Webseite und dann kommt dieses tolles Geschenk, diese Seife, haben wir schon erzählt, und ein Konzert in Ziegelsteins. Das kommt jetzt im September, Catalina, ne?
1: Genau, das ist am 5. September. Das ist in dem Sommerfest von dem Kulturladen in Ziegelstein. Und da werde ich dann eine Stunde Auftritt machen. Und das wird auch mit einem mit der Begleitung von João Lucas Moreira auf der Gitarre und kolumbianischen populären Liedern und ein paar von mir. Und das soll sehr schön sein. Also ihr seid auch herzlich eingeladen.
0: Kulturladen Ziegelstein.
1: Genau.
0: Und im Dezember, wir haben im Dezember, am 5. Dezember haben wir ein Konzert Radio Jaguar. Ist das erste Konzert, das Latinotopia veranstaltet. Und in diesem Konzert kommt ein Lied, der Catalina singt, ¿no?
1: Genau,
0: Con
1: genau.
0: Radio Jaguar, Musik von Radio Jaguar und vamos a ver, eine Überraschung. Was
1: Genau,
0: auch
1: genau.
0: überraschen.
1: Lasst euch überraschen. Also das soll auch sehr schön sein in Villa León am 5. Dezember, genau.
0: Ya se pueden adquirir las entradas. Estamos hablando del concierto que hemos organizado con Radio Jaguar, el proyecto alternativo de Doctor Crápula en Alemania. Vienen el baterista Nico Cabrera y el hombre de los teclados, que es Sergio Acosta. Ellos hacen Radio Jaguar y ahí en medio de este concierto tendremos una canción interpretada por Catalina Mejía. Eso va a ser una cosa muy bella. Así que ya se pueden adquirir las entradas en el portal de la ciudad de Nuremberg. 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Y toda la información, síganos en Latinotopía también, @Latinotopía en Instagram. Ahí los mantendremos al tanto. Igualmente en el canal de WhatsApp que ha crecido, el link lo encuentran en latinotopia.net. Ahí encuentran el link para suscribirse al canal de WhatsApp, en donde anunciamos también los conciertos de Catalina, los habidos y por haber, y muchas actividades de la comunidad latina, ¿no? Tres trabajos discográficos, tres álbumes, es una producción bastante rica. Y conciertos en Colombia, que has tenido en Barcelona, aquí en Alemania, en la mira que hay, así como que de pronto podamos revelar como de proyectos.
1: Claro que sí, bueno, anualmente asisto a invitada al encuentro de cantautores del Festival Mono Núñez en Colombia. Ese transcurrió este año a finales de junio y usualmente es a comienzos de junio en cada año. Entonces es un espacio muy bonito. El festival tiene además muchos otros espacios también para ofrecer musicalmente hablando. Se vienen también unos sencillos preciosos en los que estoy trabajando. Uno de ellos está dedicado al Bioparque Ucumari, al Santuario de Fauna y Flora en la
0: Ah,
1: ciudad de Pereira.
0: qué lindo.
1: Y esta canción es una canción y originalmente en aire de currulao. Viene ahora también con unos elementos urbanos. Está bien interesante la propuesta. Y se viene también otra canción bien linda, también en aire de currulao, que pienso presentar en los próximos conciertos, que se llama La Cura.
0: Wow, eso suena muy rico. El que corolado es algo tan especial también, ¿no?
1: Sí, claro, eso es bien, bien de la región Pacífico en Colombia, entonces es otra región natural que tiene nuestro país y que tiene tanta riqueza también a nivel sonoro.
0: Sí, en tu música se recuerdan de verdad ritmos del Caribe, del Pacífico, de los Andes. Es de verdad un viaje por Colombia a través de tu música bien, bien especial. Recordarles lo del jabón, ese jabón es tan espectacular, así está. Miren en Instagram, muchachita pereirana, arroba muchachita pereirana, ahí en Instagram está el reel que ha tenido muchos views,
1: Muy buena acogida.
0: precisamente de lo creativo que es, que muestra Catalina, ella misma muestra cómo llegó a esta idea y se ve ahí el jabón con el chip y lo bonito que es como un regalo para una idea, para una idea y se ve ahí el jabón con el chip y lo bonito que es como un regalo para una idea, para un regalo, ¿no?

0: como un jabón artesanal.
1: Sí, genial, único, extraordinario. Muy bien, hemos disfrutado de tu música. Estamos llegando al final de Latinotopía. Los esperamos el segundo martes de septiembre con una nueva edición de Latinotopía. Vendrá una artista también, una brasileña, Yara Lins, con música muy bella también, con su nuevo trabajo discográfico. Y esa es la idea, mostrar estos talentos que desde la migración generan estas canciones, ¿no es cierto? Eso es
0: Así es.
1: una forma de conectarnos con nuestras raíces, pero que tienen como un elemento particular, ¿no? Esta música colombiana hecha en la diáspora es algo especial, ¿no?
0: Así es, William. Son canciones atravesadas por la migración y también por la alegría como forma de celebración.
1: Catalina, muchas gracias por acompañarnos, por estar en Latinotopía y seguiremos en contacto. Síganos en las redes, a Catalina, arroba muchachita pereirana, a Latinotopía, arroba Latinotopía, síganos y ahí estaremos siempre conectados. Si hay alguna idea de un concierto, un festival, ahí está Catalina para llevar la música colombiana, latinoamericana a su ciudad. Mil gracias, Catalina.
0: Muchísimas gracias, William, a ti y a toda la comunidad que nos escucha. Un abrazo.
1: Y los dejamos después del jingle con la canción
0: En calma, ahí
1: En
0: va una
1: Calma,
0: cumbia.
1: En Calma, una cumbia. Así que escuchemos En Calma y se despide de ustedes al micrófono William Bastidas. Seguimos en contacto. Chao, chao.

0: 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Escuchamos a Alter Tango con tres temas del álbum supernuevo La Saga dels Marches, Neue Marchen para la Fe, Milonga de la Ginesta y Los que volvieron de la Sombra.
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Von Mendoza und Barcelona gehen wir jetzt nach Buenos Aires. Dort beginnt am 19. August das Mundial de Tango, die Tango-Weltmeisterschaft. Das Festivalprogramm läuft bis Anfang September. Das Programm wird in diesen Tagen veröffentlicht und ihr könnt es finden auf tangoba.org. Da bekommt ihr dann immer auch Infos über die Tickets, wenn ihr gerade zufällig vor Ort seid. Getanzt wird dabei wieder in zwei Kategorien, Tango de Pista und Tango de Escenario. Und Christina ist so etwas wie die größte Aficionada des Mundial de Tango. Ich werde versuchen, ein bisschen etwas von ihrer Begeisterung euch mitzugeben. Denn beim Tango Escenario gibt es etwas, das ihr schon seit einigen Jahren auffällt. Nicht nur die Choreografien haben ihre Moden und ihre Trends, sondern auch die Musik. Lange Zeit war bei den Bühnenpaaren beim Tango Escenario auffällig häufig Musik von Forever Tango zu hören. Und Christina findet, dass dieses sehr kraftvolle, rhythmische Orchestersound stark an D'Arienzo erinnert. Und natürlich eignet es sich hervorragend für große Choreografien. Noch die Weltmeister von 2024, Achelén Morando und Sebastián Martínez, tanzten zu El Marne in der Version von Forever Tango. Inzwischen fällt uns aber immer häufiger auch Tango Bardo auf. Zum Beispiel beim Mundial 2025 waren sowohl Emancipación als auch De Floreo auf der Escenario-Bühne zu hören. Also machen wir jetzt etwas, das bei einer Milonga vermutlich sämtliche DJs in Ohnmacht fallen lässt. Eine kleine Corazon-Vergleichstanda mit zwei verschiedenen Orchestern. Also an euch alle Tänzerinnen und Tänzer, vielleicht hört ihr uns gerade im Podcast. Haltet jetzt kurz den Podcast an, alle Möbel zur Seite und tanzt auf die nächsten vier Stücke und entscheidet dann, welches für euch der herzensnähere Rhythmus war. Forever Tango oder Tango Bardo oder vielleicht beide. Wir hören jetzt zunächst zweimal Forever Tango mit El Marne und Zoom und danach zweimal Tango Bardo, Emancipación und De Floreo. 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El Mundial de Tango comienza el 19 de agosto. El festival continúa hasta los comienzos de septiembre. Encontrarán toda la información en la página del festival tangoba.org. Ahí van a encontrar estos días toda la programación y también toda la info sobre las entradas. Por si acaso que nos están escuchando allá y están ahí para ir a visitar este hermoso mundial y festival de tango. Como siempre, en el mundial se compite en tango de pista y tango escenario. Y nuestra aficionada del Mundial de Tango es Cristina y siempre la tenemos como casi siempre la tenemos que enviada como enviada especial ahí para observar las tendencias, las modas y todo lo que rodea ese festival mítico de Buenos Aires. Y en el tango es voy a tratar de transmitir algo de la euforia, del entusiasmo que lleva Cristina para ese mundial. Así que sé que no va a ser igual, pero estoy tratando. En el tango escenario hay algo que Cristina viene observando desde hace algunos años ya. No solamente las coreografías tienen sus modas, sino también la música. Durante mucho tiempo se escuchó muchísimo la formación Forever Tango. Para Cristina, ese sonido orquestal tan potente y rítmico recuerda bastante a D'Arienzo y funciona perfectamente para las grandes coreografías. Todavía los campeones mundiales del 2024, Achelén Morando y Sebastián Martínez, bailaron El Marne en la versión de Forever Tango. Pero últimamente nos llama cada vez más la atención otro nombre, Tango Bardo. En el Mundial 2025, por ejemplo, se escucharon en tango escenario tanto la canción, el tema Emancipación, como De Floreo. Así que vamos a hacer algo que seguramente haría desmayar a más de un musicalizador de milonga, una pequeña tanda comparativa al estilo corazón de tango. Así que si nos escuchan, queridos bailarines, en ese momento por ahí en el podcast, aprietan pausa, pongan al lado, al costado, todos los muebles y entren a bailar. Y fíjense cuál es para ustedes la formación que lleva más corazón de tango. Si es Forever Tango, Tango Bardo o por ahí los dos.
Así que vamos a escuchar primero dos temas de Forever Tango. El Marne y Zoom, y después dos de Tango Bardo, Emancipación y De Floreo. ¡A bailar!

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